0: Eso es un éxito de recuerdo, ¿eh?
1: Sí.
0: Aquí está la foto.
1: Sí.
0: La foto de Corazón Serrano, ¿eh? Por éxitos extraordinarios, ¿sabes? La buena música lo encuentras aquí en Radio Santa Fe.
1: Sí.
0: Claro, maestro.
1: Sí.
0: Es exactamente a 7 de la noche con 3 minutos. Qué lindo sábado, lindo sábado. Nos llegó la noche. Sábado 11 de julio. Qué lindo sábado, ¿eh? Lindo sábado. Claro, lindo sábado, maestro. Fin de semana para todos. Todos los pueblos, todos los caseríos anexos, a todas las calles, asentamientos humanos por los jóvenes. Claro, puedes seguir escribiéndonos al 977-486-778. Continuamos, ¿ah?
2: ¿Ah?

compartiendo lo mejor de lo mejor. Claro, a toda la familia, amistades. Fin de semana, por supuesto, maestro. Que vive y que beba.

0: 7 de la noche con 11 minutos. 7 de la noche con 11 minutos. Hoy lindo sábado 11 de julio. Ya se siente fiestas patrias, ¿ah?
1: ¡Arriba Perú! ¡Arriba Perú!
0: Claro, arriba Perú, arriba.
1: ¡Arriba Perú!
0: Y nosotros desde cabina ya sentimos, ¿ah? Radio Santa Fe desde los 99.3, maestro.
1: ¡Sí!
0: Estamos presentando éxitos de la guerra. Éxitos de recuerdo.
1: ¡Sí!
0: Turno para presentar el Internacional Caribe Miss entre Copa y Copa.
1: ¡Sí!
2: ¿Ah?

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1: La bella luz.
0: Saludo muy especial para mi estimado amigo José Anthony.
1: Sí, sí.
0: Esta canción lo representa. ¿Qué quedará de decir, mi estimado Anthony?

Riojas y su turbo elegancia. Para la linda gente de Bagua Grande, dice por acá, la linda gente de Bagua Grande. La familia Fernández, Transportes Fernández, ¿ah? Para el travieso del amor, Cristian

0: para Juan Mendoza y su esposa, la señora Juanita Inoñán. Salina 7.4, ¿eh?
1: ¡Sí!
0: Muchas gracias, muchas gracias.
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0: Oye, los mensajes siguen llegando, ¿eh? A ver, dice por acá para la familia Castillo Silva. La linda gente se respete Pacora. Muchas gracias, ¿eh? Muchas gracias. Claro, vamos a hacer una ronda de saludos a la linda gente que nos está escribiendo. A veces no nos alcanzamos, para que estamos complaciéndolos, saludándolos desde cabina, por supuesto. Ya son exactamente a 7 de la noche con 24 minutos. Ya estamos en último, ¿sabes? Por supuesto, hay que saludar a toda la linda gente que nos escucha. Ahí se acaba para la linda gente de Caserío Puente Pavo, la familia Sánchez, la familia Ramírez. Ahí se acaba Ramírez Sandoval, la linda gente de Chepito Alto. Para Juancito Ramírez, ¿eh? Muchas gracias. La familia Torres, ¿eh? La linda gente con Puerta Marcelo, la linda gente con Puerta Marcelo Íñimo. ¿O qué será la vida de mi estimado amigo Carlitos Torres? ¿Eh? Saludo muy especial para ti, mi estimado, ¿eh? Cuando nos reunimos, ¿eh? A tomar esa riquísima chicha de Cora. Buena, Carlitos Torres. Saludos, saludos, ¿eh? A ver, se va para Confecciones Vázquez, la linda gente de Lima, la linda gente de San Juan del Lurigancho. Claro, está la linda gente, ¿eh? Full chamba hasta ahora.
1: ¡Sí!
0: No se detienen los bandidos, no se detiene la familia Vázquez. Confecciones Vázquez. La familia Castillo Silva, la linda gente de Punto 4. Claro, claro, está la linda gente. Un saludo muy especial hasta Motupe, a ver. Motupe, la familia Guerrero Puriguamán. Claro, está la familia Guerrero Puriguamán. Con el temita, a ver, Rizo Pargal nos está pidiendo la temita La Potranca. Ya viene, le viene La Potranca.
1: ¡Sí! ¿Eh?
0: Un saludo muy especial para la familia Flores, la linda gente de Caserío San Bernardino. Buena, Gustavo Flores y su confección es JMD, la linda gente también de sucursal en calle Cueto y Tucumé.
1: ¿Ah?
0: Buena, travieso Gustavo Flores. La familia Cruz, la linda gente de Pocitos. La familia Cruz, muchas gracias, ¿eh? Saludo muy especial para Panadería El Buen Sabor, la familia Fernández, ¿eh? La linda gente también de Cruz de Médano. Muchas gracias. Hola. Cruz de Médano. La linda gente del Faike. Para la linda gente de Zapamé, la familia Santisteban Díaz. Claro, ahí está la linda gente del Faike.
1: ¡Sí!
0: Saludo muy especial también dice para la familia Navarro. Claro, la familia Navarro, a ver, dice. Y confecciones N y B. Claro, la familia Navarro. Para confecciones Montis, la linda gente de La Pintada y Tucumán. Para Cristian, buena Cristian, el popular Chichita. El internacional Chichita, recorriendo todos los pueblos de Piura, el Bajo y Alto Piura. Buena Zuli. Saludo muy especial para confección de mi Aitana Belén. Para Cirilo, el internacional José Cirilo Álamo. Y para su esposa, la única, la señora Catalina Montalbán.
1: ¡Sí!
0: Claro, maestro, la única. Confección de Aitana de Belén, la linda gente que se recorre de todos los pueblos de Guarmaca. Todo pura altura, el maestro, ¿eh? Pura altura.
1: ¡Sí!
0: Llevando toda la confección y emprenda de sport y elegancia. Se recorre todos los pueblos de Perú, ¿eh? Claro. Buena, dice acá para José Antonio el Travieso,

Sí, Anthony. 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Claro, con amable atención de la señora Juliana Zuclupe. Disfrutando también con la riquísima chicha de jora de Chicherío el Arbolito. Claro. Con amable atención de la señora Mávila. Ahí está reunido con toda la mancha. Con todos los tomadores para Julio López, para Gerson. Para el Gallardo, buena Gallardo. Para seguridad los Pitbull, dice acá para la linda gente de San Bernardino. Seguridad los Pitbull. Bajo la dirección de gerencia, el gerente mayor Julio López. Y de la mano también trabajando con Orlando. Bueno, Orlando. Seguridad los Pitbull, claro. Ahí está, maestro, muchas gracias, ¿eh? Oye, la linda gente que nos está escribiendo a esta hora de la noche, ¿eh? Muchas gracias, muchas gracias. Gracias a la linda gente de Lima, Chiclayo, Lambayeque. La linda gente de Punto 4, Punto 1. La linda gente de Mochumí, Tucumimo, Pajora, Jayanca. Muchas gracias a todos los caseríos, a todos los anexos, por los jóvenes. Gracias, muchas gracias, ¿eh? Ya viene el Miss Holly Holly para mi estimado Anthony y su club, ¿ya? Ya viene, no te preocupes, mi estimado. Para el gordito cariñoso Einson Seña y sus confecciones, estructuras metálicas Einson Seña, la familia Seña, claro. El gordito que te quiere mucho. Muchas gracias por su preferencia. Nosotros vamos a continuar siguiendo con la buena programación, éxitos extraordinarios. Vamos a seguir regalando buena música, éxitos extraordinarios del ayer, de hoy y siempre. Estamos actualizados, maestro. Todo lo que pida, por supuesto, aquí estamos para regalarle, complacerles, saludarlos desde cualquier parte que se encuentre. De repente estás en la cocina, en el trabajo, en el gimnasio, en el volante. Y por supuesto, aquí estamos nosotros para complacerte, saludarte con toda la energía y toda la alegría, por supuesto, de mi parte, Jonathan Zuclupe. Para todos los pueblos, ¿eh? 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Ok, continuamos, maestro. Continuamos. Vamos a tomar, maestro. Fin de semana, hoy sábado 11 de julio, siendo exactamente ya 7 de la noche con 31 minutos. Claro, continuamos.

Lo mejor de Zafiro Sensual, ¿eh? Turno para presentar a Corazón Serrano y el Miss San Juanito. Para toda la linda gente del norte, ¿eh? Claro, puro norte.

0: Son exactamente ya 7 de la noche con 39 minutos. 7 de la noche ya con 39 minutos. Hoy sábado 11 de julio continuamos desde cabina saludándote, acompañándote en esta linda noche, fin de semana. De repente estás ahí con todos los amigos disfrutando, o con, de repente estás con toda la familia disfrutando este fin de semana, compartiendo, disfrutando, por supuesto. Turno para presentar al sensual Caricia
1: y la mano para arriba
0: y el temita que ya se marchó.

saludo muy especial para la familia Espinosa Cueva, la linda gente de Pueblo Joven Santa Rosa, Lambayeque. La familia Espinosa Cueva, muchas gracias. Para Caserío Los Coronados, allá en Mochumí, para la familia Ventura, muchas gracias. ¿Eh?

Para José Seminario, la linda gente de Caserío Puente del Pavo, Tucumé. Muchas gracias, Juancito Seminario. Para la familia Mogollón, la linda gente de Restaurante Los Siete Mares ahí en Caserío de Lorcona. Muchas gracias. La familia Chunga también, ¿eh? Muchas gracias a la linda gente de la familia Chungas ahí en Zapotal de Tucumé. Muchas gracias. Confecciones Yansur, la familia Montalbán Balsis. Muchas gracias, ah, muchas gracias por toda la preferencia, por toda la sintonía, maestro. Ya estamos en las últimas. Volvimos de mil, maestro, y nos quitamos ya. Muchas gracias, gracias por la preferencia, toda la linda gente que nos tiene en sintonía desde muy temprano. Por la sintonía, claro, por supuesto, la linda gente de Volante, confeccionistas, la linda gente de Mercado de Abasto de Tucumé. Muchas gracias, ah. Turno para presentar a Caterito de Oro y el tema No Llores Corazón. No Llores Corazón.

0: y su cielo cerrado. ¡Sí!
1: Turno para presentar al Stalin Zapata y su cielo serrano. Y el mío no somos nada.
0: ¡Sí!
1: ¡Claro! ¿Ah? Son exactamente ya, nos restan 10 minutos y llegamos a las 8 de la noche. Último semita y nos estamos retirando ya, muchas gracias. Agradecemos a todas las personas, a todos los confeccionistas, a todos los transportistas, a la linda gente del mercado de abasto, a los mototaxistas también, ¿ah? ¿Eh? Muchas gracias, muchas gracias.

Encuentra de todo, ¿eh? Somos Radio Santa Fe, maestro. No te equivoques, la número uno Radio Santa Fe. Éxitos de la ayer y siempre, ¿eh? Éxitos de la ayer, hoy y siempre. La radio de toda tu vida, por supuesto, complaciéndote con la buena música. Buena programación, por supuesto. Buena selección musical para complacerte a toda la linda gente. El norte, centro y sur del Perú. Ya nos restan 3 minutos y llegamos a las 8 de la noche, hora exacta en todo el

y vamos a las 8 de la noche de la hora exacta en todo el territorio peruano. Queremos agradecer a toda la linda gente que nos escribió. Estuvo a polo hoy día. Muchas gracias a toda la linda gente de Ferreñaje, la linda gente de Pueblo Nuevo, la linda gente de Mesón del Moro también, ¿eh? Muchas gracias, ¿eh? A toda la linda gente de San Martín, Pueblo San Martín, Lambayeque, Santa Rosa también, muchas gracias. La linda gente de Chiclayo, Lima, San Juan de los Riganches, San Martín de Porre, Antimitarte, Santanita, Santa Rosa. La linda gente de Lurín, Fuente, Santanita. La linda gente de Pachacama, la linda gente de Mochila Selma, ¿verdad? Muchas gracias, ¿eh? La linda gente de Chiclayo, Lambayeque, punto 4, punto 1. Muchas gracias a la linda gente de punto 9. También muchas gracias a la linda gente de Mochumí, Tucumí, Mopacura, Jayanca, a todos los caseríos han hecho por los jóvenes, a todos los asentamientos humanos, a toda la familia, por supuesto, gran cantidad de familia que nos ha saludado el día de hoy, ¿eh? Por supuesto, ya se siente fiestas patrias, ¿eh? ¡Arriba Perú! Claro, arriba Perú, arriba. Ok, muchísimas gracias a cada uno de ustedes. Nosotros ya nos estamos despidiendo. No sin antes agradecerle a cada uno de ustedes por la preferencia, por la sintonía, maestro, claro. Muchas gracias a toda la linda gente, ¿eh? Ok, Diosito lindo me los cuide, los bendiga en cada labor que usted se dedique, ¿eh? En la confección, en el transporte público, en el volante,

la próxima oportunidad. Recuerda que somos Radio Santa Fe en los 99.3 metros, la radio de toda tu vida, claro. Ok, muchas gracias, nos despedimos, muchas gracias a cada uno de ustedes. Nos encontramos hasta otra próxima oportunidad. Muchas gracias, somos Radio Santa Fe, la radio de toda tu vida. Muchas gracias.

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es no como una declaración de fe. Y si ya sientes que algo se mueve en tu interior, apoya este mensaje para que otros también puedan experimentar esta misma libertad. Quédate conmigo, no te alejes, porque este puede ser el instante preciso donde Dios empiece a liberar tu mente del peso que no tenías por qué cargar. Su nombre era Nahara, una mujer que por fuera mostraba firmeza, pero por dentro se deshacía en silencios. Muchos la admiraban. Decían que era fuerte, que su fe era inquebrantable, como las piedras que sostienen los caminos antiguos. Pero nadie conocía sus madrugadas. Nadie sabía de sus batallas internas cuando el mundo dormía y ella se quedaba sentada en la oscuridad, peleando con pensamientos que nunca quiso tener. No era una mujer sin gratitud, no era rebelde, amaba a Dios, lo buscaba en ayuno, en oración, en cada lectura de la palabra. Pero su mente era como una casa con huéspedes no invitados, voces del pasado que aún vivían allí, recuerdos de vergüenza, frases que la hirieron cuando era apenas una niña, errores que la perseguían como sombras, pensamientos que susurraban: no vales lo suficiente, nunca vas a cambiar, Dios ya no te escucha. Y aunque por fuera todo parecía estar en orden, su interior era una telaraña de culpas, de heridas, de oscuridad. Durante años vivió así, cumpliendo con todo. Tejía con esmero, cuidaba a su madre, ayudaba a los necesitados. Pero cada vez que se quedaba sola, su mente se convertía en un campo de guerra. ¿Por qué no tengo paz?, se preguntaba. ¿Por qué, si hago todo lo que Dios espera, sigo sintiéndome así? Y entonces, un día cualquiera, el cielo se acercó a la tierra. Nahara fue a una ciudad vecina a buscar un tinte especial para su labor. Caminó casi mediodía. Iba sola, como siempre, con la cabeza baja. Mientras sus pies avanzaban, su mente volvía a abrir viejas heridas. Una escena, un nombre, un error que no lograba enterrar. Intentó orar, pero el ruido interno era más fuerte. Intentó cantar, pero el alma estaba demasiado cansada. Al llegar, compró el tinte y se sentó en una piedra, agotada. A su lado, una mujer mayor, con ojos que reflejaban siglos de sabiduría y un rostro envuelto en paz. Vestía con sencillez, pero parecía irradiar una luz que no venía de este mundo. Nahara apenas pudo mirarla, pero la mujer le sonrió, y con una dulzura que solo los que han conocido a Dios de cerca poseen, le preguntó sin rodeos: ¿tu mente también te cansa? Nahara sintió una presión en el pecho, como si el corazón quisiera salirse. ¿Cómo podía esa mujer saber tanto sin haberla visto nunca antes? Perdón, señora, balbuceó. ¿Nos conocemos? No, respondió con calma, pero reconocí lo que llevas dentro. Nahara quedó en silencio. Algo en esas palabras tocó una herida antigua. Bajó la cabeza y las lágrimas comenzaron a rodar. La mujer no se movió, no juzgó, no se impacientó. Solo la miró con dulzura, y en medio de ese silencio sagrado, le habló con una franqueza que no hería, sino que sanaba. Tu corazón está lleno de fe, pero tu mente está llena de escombros, y mientras no limpies tu mente, esa fe no podrá llevarte a la libertad que anhelas. Nahara levantó los ojos. No había reproche en aquella voz. Era como una campana que sonaba en lo más profundo del alma. ¿Y cómo se limpia una mente?, susurró. ¿Cómo limpias una casa? Sacando lo que estorba, abriendo las ventanas, dejando que entre la luz. Aquella comparación sencilla le pareció una revelación. ¿Y cómo sé qué cosas debo sacar?, preguntó. La mujer sonrió, como quien ha vivido esa batalla. Todo pensamiento que no te acerca a Dios es carga inútil. Todo lo que te condena no viene del cielo. Y todo lo que te hace olvidar cuánto vales es un ladrón disfrazado. Entonces se puso de pie, como si supiera que su misión había terminado. Antes de marcharse, dijo la frase
que quedaría grabada para siempre en el corazón de Naara. La lucha más dura no es contra el pecado, sino contra esa mente que todavía cree que vive en cadenas. Nunca más volvió a ver a aquella mujer, pero su alma sí. Y desde aquel día, Naara entendió que debía comenzar de nuevo, no con otra ropa, ni con una nueva rutina, sino con pensamientos diferentes, pensamientos nacidos del cielo. Regresó a su comunidad con una meta clara: renovar su mente, y empezó. Cuando llegaban pensamientos oscuros, los miraba de frente. No los aceptaba, no los abrazaba, no los justificaba, los desenmascaraba. Esto no viene de Dios, esta no soy yo, esto no pertenece a mi nueva vida. Y al hacerlo, los reemplazaba con promesas, con verdades que perduran, con palabras que traen luz. Así, día tras día, fue desalojando a esos inquilinos mentales que no aportaban nada, que robaban su paz, que ensuciaban su fe. No fue sencillo. A veces esas ideas parecían más fuertes que ella. Pero aprendió que no se trata de ser fuerte, sino constante. Comenzó a hablar en voz alta, a proclamar lo contrario de lo que pensaba su mente. Llenó su casa con salmos, con palabras del Padre. Se rodeó de lo limpio, de lo justo, de lo verdadero, y sin darse cuenta, un día despertó sin ruido, sin voces del ayer, sin culpas, solo con paz. No era una emoción pasajera, era una paz que habitaba su mente. Donde antes había miedo, ahora había gratitud. Donde antes había condena, ahora había esperanza. Donde antes había guerra, ahora había victoria. La gente la miraba diferente, pero no era su ropa ni su sonrisa. Era que sus ojos ya no estaban atrapados en pensamientos rotos. Sus ojos miraban el presente. Vivían despiertos, vivían limpios. Naara empezó a caminar con otras mujeres del pueblo, no como maestra, sino como compañera. Compartía lo que había aprendido, enseñaba cómo detectar pensamientos que mienten, cómo echarlos fuera, cómo reemplazarlos con verdad. Y en cada historia que escuchaba, repetía aquella frase sagrada: la lucha más grande no es contra el pecado, sino contra esa mente que todavía cree que vive en cadenas. Porque ahora lo entendía, ahora lo vivía y ahora lo compartía. Y tú que estás escuchando esta historia, sabes que no es solo suya, también es tuya. Tú también has cargado pensamientos que no pertenecen a la vida que Dios soñó para ti. Has alimentado ideas que solo debías expulsar. Esta historia es para ti, es tu campanazo, tu punto de partida, tu señal. Es hora de limpiar la casa de tu mente y permitir que el Espíritu de Dios la llene con su luz. ¿Lo sentiste? ¿Te diste cuenta de lo que acaba de pasar? No fue una simple historia, amigo mío. No fue un cuento para entretenernos, ni una charla más entre tantas. Fue un espejo, un llamado del Señor que llega cuando menos lo esperas, pero justo cuando más lo necesitas. Porque lo que vivió Naara no está tan lejos de tu realidad. Si mientras escuchabas sentiste que algo se removía por dentro, que ciertas frases te dolían más de la cuenta, no lo ignores. No fue casualidad, fue Dios mismo tocando tu puerta, diciéndote con ternura, pero también con firmeza: hijo, esto que arrastras ya no puede seguir dentro de ti. Y no estamos aquí para acariciarte la conciencia por un rato y dejarte igual que como llegaste. No. Venimos a proclamar libertad, a romper cadenas que nadie ve, pero que tú llevas años cargando. Porque tú también, como Naara, has aprendido a funcionar por fuera, mientras por dentro la tormenta no cesa. Sonríes, trabajas, ayudas y nadie lo nota, pero cuando llega la noche, cuando cierras los ojos, ahí está el juicio interno. Ese que tú mismo te haces, que te condena por todo y que no refleja el corazón de Dios. ¿Cuántas veces te has repetido frases que no vienen del cielo, pero que igual aceptaste como tuyas? No sirvo,
siempre fracaso. Dios ya no me escucha, no soy suficiente. Y esas palabras se han quedado, se han instalado como si fueran verdades, decorando tu mente de mentiras. Y lo más grave, ya ni las cuestionas. Las repites como quien reza, las crees como quien confiesa. Pero hoy ya no puedes hacerte el desentendido. Ya no puedes decir, no sé qué me pasa. Porque lo que te pasa tiene nombre. Es una guerra. Una guerra espiritual que empieza en tu mente, con pensamientos que parecen lógicos, pero que vienen para robarte la paz. Esos pensamientos no gritan, pero susurran todo el día. Y si no los identificas, si no los confrontas, terminan apagando la voz del Padre. Porque cuando el corazón está sucio, ya no oímos con claridad. Es como cuando el agua está turbia. Sabes que hay vida, pero no la ves. Así sucede con la voz de Dios, en medio del desorden mental. El enemigo no necesita grandes pecados, solo necesita sembrar una idea equivocada y dejarla crecer. Y si no haces nada, esa idea se convierte en una muralla entre tú y el propósito que Dios soñó para ti. Pero hoy estás aquí, no por casualidad. Estás aquí porque el Señor quiere restaurarte desde adentro. Quiere mostrarte que esa voz que te acusa, que te hunde, que te repite lo peor de ti, no es su voz. Y que hay una palabra que rompe toda mentira. Porque las armas de nuestra milicia no son carnales, sino poderosas en Dios para la destrucción de fortalezas. Derribando argumentos y toda altivez que se levanta contra el conocimiento de Dios. Y llevando cautivo todo pensamiento a la obediencia a Cristo. 2 Corintios 10:4-5. ¿Escuchaste eso? No se trata de soportar pensamientos negativos ni de esconderlos bajo la alfombra. Se trata de derribarlos, de enfrentarlos con la verdad del cielo. Y eso se hace con fe, con firmeza, con autoridad. Cuando venga una idea que no edifica, no la abraces, no la dejes entrar. Haz como harías con un extraño peligroso que toca tu puerta. No le abres, no le invitas a sentarse, no le das comida ni lo dejas dormir en tu casa. ¿Por qué entonces lo haces con pensamientos que te dañan? Ellos no se ven, pero viven en ti, y sí, tienen poder. La ciencia ya lo dijo. Tus pensamientos cambian tu cuerpo, tus decisiones, tus relaciones. Pero el Señor lo dijo primero, porque cuál es su pensamiento en su corazón, tal es Él. Proverbios 23:7. No eres lo que haces, eres lo que piensas. Y si tu mente está llena de basura, tu vida también se llenará de eso. Aunque vayas a la iglesia, aunque ores todos los días, si tu mente no se transforma, tu vida no se transforma. Por eso Naara necesitó una limpieza, y tú también la necesitas, porque aún hay esperanza, porque Cristo no vino a salvar solo tu alma, vino también a liberar tu mente. Por eso es necesario dar un paso de fe y comenzar esa limpieza interior, no como una tarea ocasional, sino como un compromiso diario, constante, perseverante, como quien abre las ventanas de su alma para que entre la luz del Espíritu Santo. La mente fue creada por Dios para ser un terreno fértil, donde florezcan pensamientos que lo honren, no un campo de batalla donde solo habita el caos. Y quiero invitarte a hacer algo hoy, pero no como un simple gesto. Hazlo como un acto de fe, como un símbolo de entrega. Escribe en los comentarios: hoy comienzo a renovar mi mente. Escríbelo con la autoridad de quien ya no quiere vivir atrapado en la confusión, de quien dice basta, hasta aquí llegó esta cadena. Escríbelo como quien ha entendido que una mente libre no se hereda, se gana, se conquista en oración y en comunión. Y si puedes, pasa por los comentarios de otros hermanos y hermanas que hayan escrito lo mismo. Ora por ellos, bendícelos, respóndeles con palabras de ánimo. Porque esta batalla no se libra solo, se vence en comunidad, como lo hizo aquella mujer de fe llamada Naara, que escuchó la palabra
la guardó en su corazón y decidió cambiar el rumbo de su vida. Ella se rodeó de quienes también buscaban lo mismo, un nuevo comienzo. Y tú también puedes hacerlo. Ahora que sabes lo que tienes que hacer, no puedes ignorarlo. Ya has abierto los ojos, ya reconociste lo que estaba oculto en ti. Si decides seguir por este camino, si tomas la decisión de vivir con una mente limpia, te aseguro que el cielo caminará contigo, porque tú no fuiste creado para vivir en un mar de pensamientos oscuros. Fuiste formado para pensar con la mente de Cristo, una mente firme, clara, santa, en paz, en verdad, llena de propósito. Lo que vivió Nahara es posible también para ti. Así que abramos juntos la palabra de Dios, porque limpiar tu mente no es una moda ni una técnica moderna. Es una decisión espiritual, una forma de honrar al Señor con lo que piensas, con lo que meditas. Cuando decides purificar tu mente, estás diciendo: Señor, este lugar también es tuyo. Mis pensamientos no son mi refugio, no son mi escondite, no son una cueva secreta, son tu morada. Y por eso no quiero permitir que se queden allí pensamientos que no provienen de ti. Para que esta verdad quede grabada en tu corazón, meditemos juntos en lo que escribió el apóstol Pablo en su carta a los Filipenses. No fue un consejo para decorar la pared, fue una instrucción divina para transformar el alma. Filipenses 4:8 dice: Por lo demás, hermanos, todo lo que es verdadero, todo lo honesto, todo lo justo, todo lo puro, todo lo amable, todo lo que es de buen nombre, si hay virtud alguna, si algo digno de alabanza, en esto pensad. ¿Lo ves? El Señor nos dejó una guía clara, una lista de lo que debe ocupar nuestros pensamientos. Todo lo que no encaja con eso es como basura para el alma. Y Pablo no lo dice como una opción, es una orden. En esto pensad. Porque la mente no se purifica sola, se disciplina, se entrena. Como todo en la vida que vale la pena, requiere constancia, firmeza y sobre todo, atención. Vamos a caminar juntos, palabra por palabra. 1. Todo lo que es verdadero. Eso significa dejar atrás pensamientos construidos sobre miedos, suposiciones o heridas del ayer. Si constantemente te repites, nadie me ama, Dios no me oye, ya es tarde para mí, estás llenando tu mente de mentiras. Y no olvides que el enemigo es el padre de la mentira. Así que cada vez que piensas en algo que no es verdad, estás entregándole un rincón de tu mente a él. 2. Todo lo honesto. Ser honesto no es solo portarse bien. Es vivir con transparencia, sin dobleces, sin esconder pensamientos que te avergüenzan. Cuando dejas que tu mente se llene de secretos oscuros, de deseos dobles, eso empieza a contaminar todo tu interior. Pero una mente honesta vive en la luz. Es una mente libre. 3. Todo lo justo. Pensar en lo justo significa dejar de mirar la vida con los lentes del resentimiento. Tal vez has dicho, no es justo lo que me hicieron. No es justo que esa persona esté feliz y yo no. No es justo que yo esté solo. Sí, son frases que parecen tener razón, pero te atan, porque cuando te concentras en lo injusto, terminas alimentando la amargura. Y la amargura, querido amigo, querida hermana, es una de las raíces más profundas y destructivas que existen. 4. Todo lo puro. ¿En qué se entretiene tu mente cuando nadie te mira? ¿Qué imágenes permites entrar? ¿Qué melodías? ¿Qué palabras? ¿Qué recuerdos alimentan tu pensamiento? No se puede tener una mente pura si constantemente la expones a lo impuro. Y no hablo solo de lo sexual. También me refiero al chisme, a la crítica, a la envidia, a los juicios apresurados, a los deseos de venganza. Todo eso deja huella. Todo eso se pega, todo eso contamina. 5. Todo lo amable. Y aquí quiero detenerme un momento. ¿Cómo te hablas a ti mismo? ¿Tu mente te trata como un hijo de Dios o como un enemigo?
Muchos de nosotros hemos aprendido a ser duros con otros, pero aún más crueles con nosotros mismos. Nos juzgamos, nos despreciamos, nos rebajamos, y eso no es humildad. Eso es violencia espiritual contra el templo que Dios ha creado. Y por eso hoy es un buen día para comenzar, no por emoción, sino por obediencia, porque el Señor quiere habitar en una mente limpia. Una mente como la de Cristo. Y esa transformación empieza con una decisión. La bondad no comienza con lo que haces por los demás, sino con lo que permites que el Señor haga en ti. Es allí, en lo profundo de tu corazón, donde empieza el perdón. Perdónate como Cristo te perdonó. Háblate con la ternura con la que Dios te habla. Dale a tu alma el permiso de sanar, sin prisas ni exigencias humanas. Porque una mente renovada es aquella que se trata con la misma gracia que viene del cielo. Número 6. Todo lo que es de buen nombre. Hay pensamientos que no vienen de Dios, que te hacen sentir indigno, que repiten mentiras del pasado y te empujan a esconderte. Pero hay una verdad más fuerte que tu historia, más poderosa que tu pecado, y es el nuevo nombre que Dios ha escrito para ti. No fue tu familia quien lo eligió, ni tus errores lo definieron. Ese nombre fue proclamado desde lo alto, un nombre que habla de propósito, de valor, de pertenencia. Cuando enfocas tu mente en lo que honra al Señor, cuando recuerdas tu identidad en Cristo, tu pensamiento deja de ser campo de batalla y se convierte en un santuario. Número 7. Si hay virtud alguna, si algo digno de alabanza, en esto pensad. Pablo nos señala el camino. No llenes tu mente de todo lo que el mundo grita, sino de aquello que edifica, que levanta, que honra a Dios. Y si algo no encaja en ese estándar, no lo justifiques, déjalo fuera. Cuando sientas ruido en tu interior, detente, pregúntate. ¿Esto honra la verdad? ¿Esto refleja justicia? ¿Esto me lleva más cerca de mi Salvador? ¿Esto refleja quién soy como hijo del Altísimo? Si la respuesta no es un sí firme, entonces reemplázalo. Porque muchos creyentes intentan vaciar su mente de pensamientos impuros, pero olvidan llenarla con la palabra viva. Y lo que se vacía y no se llena, regresa con fuerza mayor. Así lo explicó Jesús en Mateo 12:43-45, cuando habló de aquel espíritu impuro que al no hallar descanso vuelve al lugar del que fue expulsado, y al hallarlo vacío y adornado trae consigo 7 peores. Lo mismo ocurre con nuestras ideas. Si limpias tu mente, pero no la nutres con las Escrituras, estarás dejando abierta una puerta. Si alejas la oscuridad, pero no enciendes la luz de la palabra, tarde o temprano, la sombra volverá. No basta con reprimir lo que te daña. Hay que reemplazarlo con lo que te sana. ¿Qué puedes hacer? Haz como hizo Nahara. Deja que tu mente se llene de salmos, de oraciones sinceras, de palabras que vienen de Dios. Escribe versículos y colócalos en lugares visibles. Graba las promesas del Señor y escúchalas. Repite con tu voz lo que sabes que proviene del cielo, porque lo que repites con fe se arraiga en tu alma. Si repites mentiras, vivirás atrapado en ellas. Pero si repites la verdad, empezarás a caminar como Cristo, a hablar como Cristo, a vivir como Él vivió. Ahora quiero que tomes un momento y escribas en los comentarios una declaración de fe. Di en voz alta: mi mente será habitación santa. Escríbelo también como un compromiso delante de Dios, como un muro de protección para que lo sucio no tenga lugar. Y si ves a alguien que también lo escribió, bendícelo, anímalo, recuérdale que está siendo renovado. Porque la limpieza espiritual no es un acto puntual, es un camino, es una decisión diaria de andar en el Espíritu, de sostenerse en la verdad, de cuidar la mente como quien cuida el templo de Dios. Nahara dio ese paso y tú también puedes. Porque no fuiste creado solo para creer, sino para pensar de acuerdo a la mente de Cristo que mora en ti.
Y cuando comprendes esta verdad, cuando descubres cómo debe ser una mente renovada, das un paso más profundo. Porque no se trata solo de una batalla espiritual. Es también una batalla del cuerpo. Limpiar la mente no es poesía. Es obediencia activa que toca tu cerebro, tus emociones, tu historia. El Dios que te formó del polvo también diseñó cada célula de tu cuerpo. Conoció desde el principio cómo funcionaría tu pensamiento. Por eso, cuando limpias tu mente, estás regresando a tu diseño original. Y aquí la ciencia no hace más que confirmar lo que la Biblia ya decía. La neurociencia enseña que cada pensamiento repetido crea un camino, una conexión. Y cuanto más recorres ese camino, más fácil es volver a él. Si por años dijiste, no sirvo, siempre fracaso, Dios no me escucha, tu mente construyó rutas de derrota, de miedo, de desánimo, y cada emoción que toca ese recuerdo lo activa con mayor fuerza. Y hay algo que muchos creyentes olvidan. Aunque han recibido el perdón de Dios, aunque el cielo ya ha escrito una nueva historia sobre sus vidas, siguen cargando pensamientos viejos, actitudes que no les pertenecen. Caminan como si siguieran atados, hablan como si la culpa todavía gobernara su voz, deciden como si el pasado aún dictara su camino. Pero hay algo que cambia todo. La ciencia moderna ha descubierto que el cerebro puede renovarse, las conexiones mentales pueden reconfigurarse. Y eso, amigos, no es otra cosa que una confirmación de lo que la palabra nos enseñó primero. El Espíritu Santo le llama renovación del entendimiento. Romanos 12:2 lo proclama así: no os conforméis a este siglo, sino transformaos por medio de la renovación de vuestro entendimiento, para que comprobéis cuál sea la buena voluntad de Dios, agradable y perfecta. Pablo no estaba dando una frase bonita, estaba señalando una verdad que transforma. Para vivir en la voluntad de Dios, hay que pensar como hijos de Dios. No basta con desear hacer lo correcto, hay que tener una mente preparada para comprender el camino que el Señor traza. ¿Y cómo empieza esa transformación? Permítame guiarle paso a paso. Número uno, reconozca los pensamientos dañinos. No los disimule, no los maquille con palabras suaves. Si lo alejan del propósito de Dios, si le roban la paz, entonces no vienen del cielo. Escríbalos. Sí, escríbalos. Cuando uno los pone por escrito, dejan de esconderse y pueden ser confrontados con la verdad. Número dos, llévelos a la palabra. Si anotó, por ejemplo, yo nunca voy a cambiar, lea Filipenses 4:13. Todo lo puedo en Cristo que me fortalece. Si pensó que Dios ya no le escucha, busque Jeremías 33:3. Clama a mí y yo te responderé. No se trata de pensar en positivo, se trata de reemplazar la mentira con la verdad. Y esa verdad está en la Escritura. Número tres, repita esa verdad cada día, todos los días. La ciencia confirma que solo la repetición forma nuevos caminos mentales. La Biblia lo dijo antes. Josué 1:8 dice: nunca se apartará de tu boca este libro de la ley, sino que de día y de noche meditarás en él. De día y de noche. Así se forma una mente nueva. Número cuatro, transforme su entorno. Una hija de Dios empezó a llenar su casa con salmos. Usted también puede hacerlo. Escuche música que le eleve. Rodéese de palabras que edifiquen. Apártese de todo lo que contamina su espíritu. Limpieza externa y limpieza interna van de la mano. Número cinco, ore con dirección. No diga solamente, Señor, límpiame la mente. Sea específico. Entréguele al Señor ese pensamiento, ese recuerdo, esa angustia que no lo suelta. Dígale con fe, rompe esa voz que me encadena. Instala tu verdad en lo profundo de mi ser. Esa es una oración que mueve el corazón de Dios. Número 6. Sea constante. Una mente que estuvo años encerrada en la oscuridad
no se sana con una oración rápida. Hace falta disciplina, entrega, fe. Y aquí muchos se detienen, lloran una vez, sienten alivio, pero luego, cuando regresa la confusión, se rinden. No lo haga, levántese, repita la verdad, persista. Cada vez que decide reemplazar una mentira con la verdad de Dios, está renovando su mente, está limpiando su alma, está preparando un hogar para el Espíritu Santo. Y llegará un día, créamelo, en que despertará y notará que ya no batalla igual, que su mente está en paz. No porque no haya problemas, sino porque la mentira ya no gobierna su casa interior. La verdad mora en usted, y esa verdad lo ha hecho libre. Si siente que esta palabra es para usted, si algo está ocurriendo dentro de su mente, no lo oculte. Escríbalo. Haga un gesto de fe, pequeño pero profundo. Comparta abajo. Diga con convicción: mi mente está siendo renovada. Y si puede, anímese a responder a otro hermano o hermana: Dios también está obrando en mí. Porque cuando dos se unen en fe, el cielo se abre. Cuando dos mentes se sanan, un ambiente se transforma. Y donde hay renovación, hay esperanza. Y si el Señor ha tocado tu corazón a través de estas palabras, no lo guardes en silencio. Porque cuando el Espíritu Santo limpia una mente, no lo hace para que esa luz se esconda, sino para que brille en medio de tanta oscuridad. Comparte este mensaje como un acto de amor, como lo hizo Nara, con la convicción de que una mente renovada no se conforma con el silencio, sino que se convierte en testigo. Y tú, que hoy estás recibiendo esta palabra, tienes el llamado, la autoridad y la gracia para comenzar a sanar, empezando por ti mismo. Muchos tropiezan justo aquí, en este punto exacto, no porque les falte fe, ni porque no hayan sentido el poder de Dios moverse en sus vidas. Se tropiezan porque no comprenden que mientras escuchas la palabra, el enemigo permanece tranquilo. Pero cuando decides actuar, cuando tomas en serio lo que Dios te ha dicho, entonces él se enfurece. Y ahora mismo tú estás ahí, en la frontera de una decisión, con el alma encendida, con el corazón ardiendo, con la mente conmovida. Y créeme, él lo sabe. Por eso empezará a susurrarte, a sembrar dudas. Esto no es para tanto, ya se te pasará. Fue solo una emoción pasajera. Mañana todo será igual. Eso es su estrategia, no caigas. Porque lo único que el enemigo no puede soportar es ver a un hijo de Dios recuperar el dominio de su pensamiento. La mente, querido hermano, es el campo donde germina la fe o donde se cultiva la derrota. Puedes asistir fielmente a la iglesia, puedes orar cada día, puedes memorizar las escrituras, pero si tu mente no ha sido limpiada por la verdad, todo eso se tambalea. Y por eso hoy debo darte una advertencia que no nace del miedo, sino del amor. El enemigo no quiere tu cuenta bancaria, ni tu empleo, ni tu matrimonio. Él quiere tu mente. Porque si logra confundir tu pensamiento, puede tergiversar todo lo demás. No lo hace con gritos, lo hace con ideas contaminadas. Toma tus recuerdos más frágiles, los amplifica, distorsiona tus temores, recicla palabras que te hirieron y sin darte cuenta, empiezas a desconfiar de ti, de los demás, incluso de Dios. Pero hoy tú no te vas a quedar así. Hoy vas a levantarte con las únicas dos armas que el infierno no puede tocar: la palabra de Dios y una conciencia limpia. Cuando el enemigo intente tocar tu mente, tú responderás como lo hizo nuestro Salvador en el desierto. Escrito está: si te susurra que no tienes valor, tú declararás: escrito está, soy hechura suya, creado en Cristo Jesús para buenas obras. Efesios 2:10. Si te dice que volverás a caer, tú responderás: escrito está, Jehová es mi pastor, nada me faltará. Aunque ande en valle de sombra de muerte, no temeré. Salmo 23. Si te hace creer que Dios ya no te escucha, tú clamarás: escrito está, clama a mí y yo te responderé.
Jeremías 33:3. Eso no es religión, eso es batalla, es guerra por tu mente, es lucha por tu alma. Y tú no fuiste llamado a perder, fuiste diseñado para vencer. Efesios 6:17 nos recuerda algo precioso. Tomad el yelmo de la salvación. ¿Sabes qué es ese yelmo? Es un casco, una defensa para tu cabeza. El apóstol Pablo sabía, por inspiración divina, que la salvación empieza por proteger tus pensamientos. Porque cuando el enemigo logra confundir tu mente, puede conducir tus pasos a la ruina. Pero tú hoy te vuelves a poner ese yelmo. No lo haces solo con lágrimas, ni solo con una oración, lo haces enfrentando cada pensamiento que no honra al Espíritu con la verdad eterna de Dios. Y ahora escúchame bien, esta palabra no puede quedarse contigo solamente. Si hoy Dios ha limpiado tu mente, si hoy te ha liberado del peso que te oprimía, entonces tienes una misión: ayudar a otros a experimentar esa misma libertad. ¿Cómo hacerlo? Primero, comparte este mensaje, no como quien pasa algo bonito, sino como quien lanza una cuerda de salvación a alguien que se ahoga en sus pensamientos. Hazlo con propósito. Segundo, escribe el nombre de una persona por la que vas a orar. Sí, dilo en voz alta si hace falta. Decláralo. Hoy oro por la mente de... Que el Señor la libere, la sane, la renueve. Porque cuando intercedes por otro, Dios fortalece tu propia alma. Y tercero, revisa tus relaciones. Si hay vínculos que contaminan tu pensamiento, es momento de limpiarlos. Dios quiere renovar tu mente, pero también quiere protegerla. Y esa protección muchas veces empieza por elegir bien a quien dejas entrar en tu vida. Hay momentos en los que el enemigo no necesita gritar para entrar en nuestra vida. Le basta con usar voces conocidas, gente que, sin darse cuenta, se convierte en canal de confusión. No porque sean malas, sino porque su corazón aún no ha sido renovado. Personas que siempre traen críticas, que solo hablan de lo malo, que se alimentan del miedo y esparcen temor, que viven en el conflicto y lo contagian. Y tú, que estás tratando de vivir en libertad, sientes cómo tu mente se contamina poco a poco. Pero hoy, querido hermano, el Señor te llama a marcar un límite, no con odio, no con juicio, sino con decisión. Es tiempo de cerrar la puerta de tu mente a lo que no proviene del Espíritu. Porque tu mente es un lugar sagrado y debe estar llena de lo que viene de lo alto. Cuarto, da un paso. No lo postergues. No esperes al lunes ni al próximo mes. Hazlo hoy, hoy mismo. Escribe un versículo que te sostenga y colócalo en un lugar visible. Habla con Dios en voz alta, aunque estés solo. Llora si necesitas, pero haz algo concreto, algo que diga al enemigo: hasta aquí, ya no tendrás dominio sobre mis pensamientos. Que se oiga en el cielo y tiemble en el infierno, porque hoy comienza una nueva etapa. Hoy comienza tu limpieza espiritual, profunda, verdadera y duradera. Y no te olvides de celebrar, sí, celebra, porque esto que escuchaste no fue casualidad, fue respuesta. ¿Recuerdas cuántas veces le pediste al Señor una señal? ¿Cuántas noches te acostaste suplicando claridad? ¿Cuántas veces dijiste: Padre, no entiendo qué me pasa, pero no soporto más esta carga? Y mira dónde estás. No estabas buscando esto, ni sabías que llegarías aquí, pero llegaste y escuchaste. Y algo dentro de ti se despertó, algo se movió, algo se quebró. ¿Lo sientes? Fue Dios, fue su gracia, fue su voz llamándote por tu nombre. Y si lo sabes, si lo reconoces, deja tu nombre ahí abajo. Escríbelo como quien dice con todo su ser: aquí estoy, Señor, gracias por tocar mi mente. Y si ya escribiste, ve al nombre de otro hermano y bendícelo. Dile: tú también serás transformado, porque esto que estamos viviendo no es un simple canal, es un lugar santo,
Es un altar donde las almas heridas vienen a recibir sanidad. Es un refugio para las mentes cansadas. Es una familia y tú eres parte de ella. Nos llena de gozo saberlo. Gracias por abrir tu corazón. Gracias por permitir que el Señor entre y limpie lo que ni tú sabías que estaba sucio. No pares ahora, no te sueltes y por favor no mires atrás. Porque cuando el Espíritu toca una mente, ya no vuelve a pensar igual. Y si algún día la duda regresa, si los pensamientos oscuros vuelven a llamar a la puerta, recuerda esta verdad. Fuiste limpiado, fuiste sellado, y lo que el Padre limpió, nadie lo podrá contaminar otra vez. Si estás aquí ahora, si llegaste hasta este instante, no solo escuchaste palabras, viviste un encuentro. Y lo sabes, porque desde adentro algo ha cambiado. Mientras avanzaban estas frases, no solo oías enseñanzas, recibías instrumentos celestiales, pequeños bisturís del cielo que cortaban suavemente capas viejas, pensamientos que llevaban años atormentándote. Esto no fue cualquier mensaje, fue una visita divina, una intervención santa, una obra del Espíritu que comenzó en lo secreto, pero traerá frutos a la luz. Y ahora estás limpio, pero no estás vacío, porque Dios no limpia para dejar espacio, Él limpia para llenar. ¿Y con qué te va a llenar? Con su palabra, con discernimiento, con propósito, con visión clara, con nuevas fuerzas, con ideas que dan vida. Porque al cambiar tu mente, cambia todo lo demás. Comenzarás a ver tu historia con otros ojos. Comprenderás por qué atravesaste ciertas pruebas. Ya no te juzgarás con dureza. Aprenderás a tratarte como Dios te trata, con verdad y con amor. Ya no repetirás los mismos errores. Ahora caminarás por nuevos senderos, con otra mentalidad, con otra perspectiva. Y aunque el enemigo vuelva a intentarlo, no encontrará espacio, porque tu mente estará ocupada. Ocupada por la verdad, ocupada por la fe, ocupada por la presencia del Espíritu de Dios. Y si alguna sombra regresa, ya sabrás qué hacer. No vas a permitir que esos pensamientos echen raíces. Los reconocerás, los enfrentarás y los echarás fuera. Porque esta mente tuya ya no será terreno del enemigo. Lo que antes tolerabas ya no lo aceptarás. Porque el Señor no te limpió para que regreses a lo de antes. Él te mostró todo esto para que te levantes en autoridad. Para que vivas como hijo, no como esclavo. Y ahora quiero que lo entiendas en lo más profundo. Lo que ocurrió hoy en ti no es pequeño. Tiene consecuencias eternas. Porque una mente tocada por Dios comienza a vivir como Él siempre quiso que vivas, como su hijo amado. Y eso, querido hermano, lo cambia todo. El cielo lo registró y el infierno lo sintió. Hoy ha ocurrido algo que va más allá de las palabras humanas. Aquellos pensamientos que te atormentaban, que te susurraban mentiras, han sido expulsados, y no por fuerza humana, sino por el poder de Dios. No estamos hablando de poesía, sino de una realidad espiritual que transforma vidas. Porque cada vez que decides dejar de lado una mentira y abrazas una promesa divina, cada vez que te hablas con misericordia en vez de condena, estás dando pasos firmes hacia la libertad. El terreno de tu mente, esa tierra que por tanto tiempo parecía perdida, ahora pertenece al reino de los cielos. Y sí, lo estás poseyendo. Hoy estás conquistando lo que antes parecía inalcanzable, y eso es motivo de celebración tanto en el cielo como aquí, entre nosotros. Por eso, desde lo profundo de mi alma, quiero darte las gracias. Gracias por seguir escuchando. Gracias por no darte por vencido cuando el cansancio quiso hacerte apagar este mensaje. Gracias por permitir que una voz limitada, frágil y humana fuera usada por el Espíritu Santo para tocar tu interior. Yo no conozco tu historia, ni tus lágrimas, ni tus batallas, pero el Señor sí. Y fue Él quien me entregó estas palabras para ti. Y tú permaneciste hasta el final,
lo cual solo puede significar una cosa: estás preparado, estás lista para vivir una nueva vida, para caminar con una mente renovada y un corazón en paz. Y ahora, permíteme invitarte a dar un paso más, no uno complicado, sino uno lleno de fe. Escribe tu nombre completo en los comentarios. Sí, tu nombre. Hazlo como una señal, como un acto simbólico, como diciendo: estoy aquí, he entendido, recibo esta palabra. Y si ya escribiste tu nombre, detente un momento y mira los nombres de otros que también han sido tocados. No los pases por alto. Cada uno representa un alma en proceso de sanidad. Ora por ellos. Escríbeles unas palabras. Diles: estoy orando por ti. Porque eso es lo que hace una familia espiritual. No solo escucha, también intercede, acompaña, se levanta y se honra mutuamente. Y eso es exactamente lo que somos aquí. No somos simples espectadores, somos adoradores. Somos una comunidad que camina en unidad. Y si ya formas parte de esta familia, si ya estás suscrito, quiero que sepas que te valoramos profundamente. Oramos por ti, te celebramos. Y si aún no lo has hecho, únete. No por rutina, sino como quien decide entrar en un hogar donde se limpia el corazón, donde se cultiva la fe y se respira sanidad. Y si este mensaje te ha tocado de alguna manera, no lo guardes solo para ti. Compártelo con alguien más. Porque así como Dios te habló a ti hoy, puede usar esta misma palabra para traer libertad a otro corazón. Y antes de terminar, quiero elevar una oración. No como cierre, sino como comienzo, como una puerta abierta a lo que Dios continuará haciendo en ti. Cierra los ojos un momento, respira profundo. Señor, te doy gracias por cada vida que ha llegado hasta este punto. Gracias por limpiar las mentes, por traer luz a lo oculto, por hablar con amor y sanar sin hacer ruido. Hoy bendigo los pensamientos de cada persona. Declaro que sus mentes se alinean contigo, que todo pensamiento ajeno a tu voluntad es arrancado y que lo reemplazas por verdad, por esperanza, por paz. Que sus sueños sean puros, sus decisiones claras, sus conciencias ligeras y que el diálogo dentro de ellos se parezca al tuyo, lleno de gracia. Espíritu Santo, gracias por obrar sin condenar, por restaurar con ternura, por transformar con luz. Te entregamos cada rincón del alma, cada herida, cada imagen, cada memoria. Tómalas, límpialas y transfórmalas para que desde hoy pensemos como pensaría Cristo. Amén. Estoy tan agradecido por ti. Y si algún día nuestras miradas se cruzan en esta tierra, quiero decirte que te miraré con respeto profundo. Porque llegar hasta aquí no es sencillo. Tú lo lograste. Te abrazo con fe. Y te bendigo desde el corazón. Nos volveremos a encontrar en otro mensaje. Y cuando eso pase, sabrás que también estaba destinado para ti. Porque cuando la mente se aclara, el alma comienza a captar señales que antes no podía ver. Hasta entonces, sigue caminando como quien ha sido rescatado. Porque eso es exactamente lo que eres.

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0: ahora qué, todo el mundo.
1: Santa Fe, impresionante.
0: Esta canción nos estaban reclamando.
2: Esta canción la estaban pidiendo hace rato. Pero llegó la hora.

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8 de la mañana, ya con 7 minutos en la hora. Atención, Caserío El Taimi, con Puerta Marcelo, Puente Tabla, Granja Zazape, Pocitos, Gran Cafanupe, Morrope y Túcume. Tu partida destrozó nuestros corazones, nunca te olvidaremos. Vivirás por siempre en cada uno de nosotros. El esposo, hijos, hijas, hijos políticos, hijas políticas, nietos y bisnietos. De quien en vida fue María Vilma Farroñán Montalvo. Invitan a usted y familia a la misa de honras, que por el eterno descanso de su alma se realizará el día 18 de julio a las 10:30 de la mañana en la iglesia San Pedro de Morrope, conmemorando un año de su sensible fallecimiento. Después de la misa, sírvase a pasar al caserío El Taimi, familia Sadiseban Farroñán. Habrá movilidad ida y vuelta.

semana. Como es este gran domingo 12 de julio.

las amas de casa, ¿eh? La que está preparando ese desayuno por ahí en casa, ¿eh? Hay un gran saludo a la gente que nos escucha ahí en sus hogares.

quizá desayunando a esta hora. Aprovecho con ese rico desayuno a la gente de Lima, los grandes amigos de la ciudad a esa hora, los amigos del campo, todas las mamitas que están ahí, full cocina a esa hora. Muchas gracias a la gente de Gran Casasape, muchas gracias a los bocitos también de Gran Casasape, gracias Morrofe. Un saludo para la linda gente de a esa hora, gracias Mochumí Huaca de Toro a esa hora. Ahí está reportándose con su sintonía, esa programación variada. Vamos con un merengue a esa hora.

0: Mauricio, la mejor del merengue, Eddie Herrera, en nuestra producción este gran domingo. Vamos con más música, más cumbia de la buena.
1: De corazón
0: cerrado. 20 minutos, ya llegamos a las 9 de la mañana. Chiclayo, la victoria, ¿cómo está Chiclayo a esa hora? Ahí en la página web. Ahí la familia de Chiclayo a esa hora, Pepe y Lafe.

0: Laboratorio Framis.
1: Estamos solo a 17 minutos, ya llegamos a las 9 de la mañana. Vamos ahí activando, ¿no?
2: Linda Juanita, qué bonita.
1: Familia Tucumana, la que está trabajando esa hora, la gente del volante.
2: Linda Juanita, qué bonita.
1: Soporte ni Damián, el chato, cosita Damián, por ahí un gran saludo a la gente de las combis a esa hora. Volante, la gente tomando taxis también a esa hora de la mañana.
0: Alberto Escobedo,
1: que recorre las calles. Hay un gran saludo

ya llegamos a las 9 de la mañana. Grandes amigos de Carlitos Producciones, a esa hora en sintonía. Salud, muchachos, a Carlitos Producciones. Un gran saludo en este fin de semana.

al máximo este fin de semana. Con las amistades, con la familia. Ahí en casita. Sigue el ritmo de ese domingo 12 de julio. La gente que está desayunando, la gente del Cruz Blanca. Mira, Montalbán Flores, ¿no?

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Entonces, en su noveno aniversario, ¿eh? 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

grandes amigos de la calle de Mecra Cosa, Leoncio Prado, calle Los Incas, calle La Victoria, gracias Tucumán. En instante ya venimos con la línea invitada para que puedan dejar su mensaje, ¿eh?

Iván, Iván, a corazón serrano. Lo mejorcito en este año 2026. Estamos en el mes patrio, claro que sí, el mes de julio.

Jedi.

0: variando el ritmo de esta mañana,
1: ¿eh? Todo aquel que piense que la vida
0: gente de caserío San Juan de Ítimo a esa hora, ¿eh? En el segundo mitad de la señora Casimira, ¿eh? Ahí está en sintonía, ahí en casita, ahí con la familia, ¿eh? Escuchando la radio.

0: Parranda número 8. Un gran recuerdo, un gran éxito. Éxito de recuerdo. Este fin de semana. Y escuches y lo disfrutas aquí en Radio Santa Fe. Siga dejando su mensaje: 94-56-39-863.
1: Seguimos gozando contigo.
0: De Convenciones Yacira y Caserío San Bernardino. Máximo la gente, ¿eh? Que es éxito.

de coco, agua marina. ¡Báilalo! Seguimos recordando esta hora de la mañana. De mototaxi con detalle de Expresa a esa hora. Feliz aniversario número 9, su noveno aniversario el día de hoy. Gente de Puente Cabra, gracias por la sintonía a esa hora de la mañana.

Nacional Caribe. Ese bonito recuerdo. Ese es el amigo. 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

San Juan de Ilimo también a esa hora. La gente de Lima y la gente de San Bernardino. Los que se reportan siempre ahí con su sintonía a través de los 99.3 FM. Somos tu radio Santa.

0: también.
1: ¡Baila la rocha!
0: Y puedes contratar al número al

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0: figurita para Carlitos Ventura a esa hora. Ahí están los grandes amigos oyentes que están en sintonía. Gracias, Simo, por todo, por la sintonía.
1: ¡Yes!

0: temporada 2026. La llave que te di, ¿eh? Sensual caricia. Solo 20 minutos, ya llegamos a las 11 de la mañana. Gracias por la sintonía a la gente que está escuchándonos a través de la página web.
1: La gente viene guacho también, y ahora.
0: Para Bigotito, el rey de la costura, los amigos de Textiles Acosta también, ¿eh? Gracias por la sintonía.

acuerdo a esa hora de la mañana. Estamos ya solo 16 minutos y llegamos a las 11, ¿eh?

0: Mar, Morfón de Morfe, gente de Cruz del Médano. Un saludo para la familia en Morfe, Cruz del Médano, ¿eh? Para el señor Isidro Tuñón de Santa María y para Eudocia Marcelo Muro. Ahí está, un gran saludo a la gente de Cruz del Médano a esa hora. Gracias, Morfe. Ahí está, ¿eh? La linda gente, la linda familia en sintonía de la radio.
1: ¡10 y 55!

0: gracias a...
1: Y vuelve para Túcume y sus campiñas, tierra de pasado esplendoroso, Otto Santa María.

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especial para la familia Causón de la Cruz, para Chique de Morro, para Lenny, para Mayuri, para Tiago y para Kina a esta hora, ¿eh? La familia Causón de la Cruz.

colecciones de ropa deportiva. Para los amigos de Lima, San Juan del Urigancho, Sport Ventura y en sintonía de la radio.

Montalbán Flores, en el señor Cruz Blanca, ¿eh? La señora Nati, el señor Juan Montalbán.

0: Para Luchito Valdivieso, el rey de la masa a esa hora.
1: Janet Márquez.
0: En la calle Leoncio Prado, la familia Valdivieso a esa hora. Gracias a los grandes amigos oyentes.
2: 11:48.
1: Para el franciscano, con mucho cariño.

0: Regresamos.
1: 8 minutos, ya llegamos a las 12 del mediodía.
2: Esa canción se...
1: Gracias por la sintonía, gracias Morro, pe. Los Positos, la gente de Monteverde, Crancasazape, la familia Juárez Perales a esa hora.

improvisada de ese gran domingo. Ya se viene la hora del almuerzo, ¿ah? Se viene la hora del almuerzo. Muchas gracias, nosotros nos reencontramos el día de mañana. Cuídate mucho, hasta el día de mañana. Y así nos vamos, con los 3 minutos ya y llegamos a las 12 del mediodía.

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Hola, hola, sí. Muy buenas tardes con cada uno de ustedes. Bienvenidos a una nueva programación. Son exactamente a 1:07 p.m. Fin de semana, maestro, hoy domingo 12 de julio. Vamos a comenzar con una nueva programación, una nueva selección musical. Sigamos en Radio Santa Fe, la radio toda tu vida, desde los 99.3, maestro. Queremos agradecer a toda la linda gente que está desde muy temprano, pegadita y en Radio Santa Fe, ¿eh? Desde tempranito está pegadita. Saludamos a toda la linda gente, la linda gente de Lima, Chiclayo, la linda gente de Lambayeque, la linda gente de Mochumí, Tucumé y Mopacura, Jayanga. A todos los caseríos, por supuesto, a todos los caseríos anexos, a todos los pueblos jóvenes, a las calles, asentamientos humanos. Queremos saludar a la linda gente de Caserío La Pintada, San Bernardino, Caserío Zapotal, Chirimoyo, la linda gente de Puente Tabla, Hacienda Vieja, la linda gente de Gran Casanzá, Peposito, Chipito Alto, Chipito Bajo, la linda gente de Morro, ¿verdad?

compañía. Hoy domingo 12 de julio, siendo exactamente ya 1 de la tarde con 8 minutos. Sigamos en sintonía de Radio Santa Fe, los 99.3 FM, maestro, la radio de todos.

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La radio de toda tu vida. Puedes escribirnos al 977-486-778. 977-486-778. Nosotros estaremos aquí encantados de saludarte. Encantado de saludarte en cualquier parte que te encuentres. ¿Sabes? Nosotros llegamos a todos los pueblos en nuestro territorio peruano. Puedes escucharnos también a través de nuestra página web o a través de la aplicativa. Si aún no lo tienes, puedes descargarlo ahora mismo al Play Store. Ok, vamos a iniciar este lindo domingo. Domingo 12 de julio. Siendo exactamente a 1 de la tarde con 10 minutos. Les saluda nuevamente Jonathan, su propio Montalbán.

musical. Aquí suena de todo, ¿eh? Éxito de la hierro y siempre, ¿eh? Ok, vamos a iniciar este lindo domingo 12 de julio. A comenzar, maestro.

somos los mejores Zafiro Sensual. Y el tema que está pegando fuerte, ¿eh? Un día más. Zafiro Sensual, lo mejor, ¿eh? Vamos a continuar este lindo domingo. Domingo 12 de julio. Turno para presentar a la vuelta más rica del Perú. El tema Tu Sonrisa.

0: La linda gente de Confecciones Yansur.
1: ¡Sí!
0: Confecciones Yansur, ¿eh?

0: claro, fin de semana, domingo 12 de julio.
1: ¡Qué
0: linda semana!
1: ¡Sí!
0: Ya exactamente a 1 de la tarde con 17 minutos. Claro, continuamos el pegadito de Radio Santa Fe.
1: ¡Éxito!
0: Recuerda que puedes suscribirnos al 977-486-778.
1: ¡Sí!
0: 977-486-778.
1: ¡Cantarito
0: de oro! Turno para presentar a Cantarito de Oro. Y el mix directo a

0: 7:78, ¿eh? Estamos presentando los nuevos éxitos, ¿eh? Estamos actualizados, maestro. Una canción de éxitos de ayer, hoy y siempre. Claro, por supuesto, lo encuentras aquí en Radio Santa Fe, ¿eh? La radio de toda tu vida desde Tucumán para toditito el Perú.
1: ¿Dónde están los hombres machos? Levanten la mano a los hombres machos. Los hombres que están mandando esa tarde.
0: Saludo muy especial para la familia Álamo Sánchez, para el popular Ricky Álamo.

Saludos muy especial para Josecito Montalbán Carrión, ¿eh? La linda gente que ahorita está segundando. Ayer estuvo de onomásico, mi estimado amigo Josecito. Claro que viva, que viva.

Qué bonito, ¿eh? Hoy domingo 12 de julio, siendo exactamente a 1:00 p.m. con 25 minutos. Pues nosotros seguimos desde cabina saludándote, acompañándote en esta linda tarde. A toda la linda gente que está en el taller de confección, ¿eh? A la linda gente que está en el volante, los mototaxistas, toda la linda gente de los comerciantes también, por supuesto, ahí en el mercado de base de Tucumán. Muchas gracias a todas las amas de casa también por su preferencia. La linda gente que está pegadita desde muy temprano, ¿eh? En su radio Santa Fe. Claro, pueden suscribirnos al 977-486-778. Nosotros estaremos encantados de saludarte, ¿eh? Pasar tus temas musicales, saluditos. Turno para presentar a Corazón Serrano y el temita se supone.

olvidado. Saludos para la familia Vidaurre Santa María. Para mi estimado amigo, el bandido Josecito Vidaurre. El día 20 está cumpliendo años, ¿ah? ¿Eh?

6 de julio, siendo exactamente ya 1 de la tarde con 29 minutos, ya 1 y media, claro. ¡Sí! Vamos a pasar la ronda de saludos a toda la linda gente que nos está escribiendo. La linda gente de distintos lugares, por supuesto, está en sintonía esta linda tarde, pasándola de lo mejor ahí en casita con todos los amigos también. La linda gente que está reunida, por supuesto, ahí en casita, pasándola de lo mejor, ¿eh? Y por supuesto, aquí nosotros desde cabina saludándote, acompañándote en esta linda tarde, ¿eh? A ver, vamos a pasar los saludos por acá para ver. Saludo muy especial para la familia Vidaurre Santa María. Sí. Acá para de parte para José Vidaurre. Vidaurre Choso. El día 20 está cumpliendo años, ¿ah? El día lunes 20, ¿ah? Sí. Está cumpliendo años, por supuesto, mi estimado amigo José Vidaurre Choso. Que viva, que viva. Claro, que la pase a lo mejor ahí con toda la familia. De parte de sus hijos de William, César, Blanca, María, Juliana, Milagros y David Vidaurre, Santa María. Claro, ahí está toda la familia. De parte también de la pequeña, su nieta, la pequeña mía Itana, Álamo Vidaurre. La linda gente de Caserío Chirimoyo. O Chirimoyo, ¿eh? Mi tierra, mi tierra.

0: Cerro del Gacho, ahí en la gente de Lima. Confección de Mexicana Belén, ahí en Caserío, también en la pintada sucursala. También se encuentra en Lima, San Juan del Lurigancho. Confecciones Mi Gaitana Belén, la familia Álamo Montalbana. La linda gente de la familia Sánchez, la linda gente de Caserío El Pavo, la linda gente también de Confecciones Yantur, la linda gente de Tucumia.
1: Hola, hola.
0: Para transporte de JMC, Caimito ya, o sea. Para la familia Álamo, Transportes Álamo, la linda gente de Caserío San Bernardino,

0: también la linda gente de la tierra de la doble fe, la linda gente de Pueblo Nuevo, Mesón del Muro, claro, toda la linda gente, por supuesto. Para la a ver, para Oye Memo y su exclusiva en Frañafe. Claro, ahí está mi estimado amigo Oye Memo. Para Turbo Elegancia, dice acá la familia Riojas. Oye, Cristian Riojas. La familia Ventura, para mi estimado amigo Talentino, su club Ventura, la linda gente recién llegadita a la selva. Para Celestino, su club Ventura, la linda gente llegadita de la selva, los calientes, ¿ah? ¿Eh? ¡Qué calor está haciendo hoy día! Tremenda calor, y la gente de la selva lo sabe. Para su mano derecha, Javiercito Yarse, los gallardos, al gallardo. Para Seguridad Los Pillos, dice acá, para Julio López, para Gerson Morante. Claro, Seguridad Los Pillos. La familia San Cristóbal Díaz, la linda gente de Cerro Zapamé. La gente linda de Íllimo, Cerro Zapamé. Claro, la linda gente de nosotros. Ok, sigamos, sigue escribiendo y dejando tu mensaje al 977-486-778. 977-486-778. Vamos a continuar regalando música. Éxitos extraordinarios. Se lo encuentras aquí, los éxitos del ayer y siempre en tu radio. Hola, hola. Santa Fe. Sí. Turno para presentar al Cielo Serrano.
1: La Cielo Manía.
0: Cielo Manía, claro.

Saludo muy especial para la linda gente de la selva, para Celestino, su club de Ventura, y para su gran amigo Gallardo, Javiercito Yauce, los calientes, claro, la linda gente de la selva. Buena Celestino,

Saludo para Cristian Damián y sus dos amores en la calle Sarita Colonia. Para Nuno Peña y su don Guambrita desde Zapotala, o el puro travieso. Oye, Joan, para Joan, su don Guambrita desde Moyobamba también, ¿no?

turno para presentar a la Bella Luz y el Miss Cody. Y se va para Liz Ventura y su amor Manuel, su club, vea. Manuel, si es que.

sintonía de Radio Santa Fe, maestro. Lo mejor de cumbia bonita, Luchito Peña y el tema que se vaya. Que se vaya ya. Déjala ir, maestro. ¿Eh?

Ramírez, ahí comporta Marcelo, ¿eh? La linda gente que nos escriba desde los. Sigan escribiendo desde. A través del 977-486-778, ¿ah? ¿Eh?

solamente ya nos restan 6 minutos. Llegamos a las 6 de la tarde, a las 2 de la tarde, perdona. Vamos a seguir compartiendo buena música, éxitos extraordinarios. Síguenos escribiendo también al 977-486-778. Nosotros estaremos encantados de saludarte, ¿eh? Aquí desde cabina, acompañante de esta linda tarde.

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Pues exactamente ya 2 de la tarde con 3 minutos. Qué lindo domingo, domingo 12 de julio. Bonita semana, fin de semana, de repente estás ahí en casita con toda la familia, amistades, reunido y pasándola a la mejor, por supuesto, aquí estamos nosotros.

Catalina GT, que sería las iglesias Quillimo. Allá vamos este 25 de julio, con los internacionales, los Vances de Papalachi Playo. Ahí estamos. Allá los elegantes de la cumbia, Estéreo Cumbia, Luchito Valera también, ¿ah? ¿Eh?

38. ¡Sí! 977-486-778. Nosotros estaremos encantados de saludarte en cualquier parte que te encuentres. Recuerda que puedes escucharnos también a través de nuestra página web o en el aplicativo. Claro. Llegó el intruso, la única tropical.

0: Son exactamente ya 2 de la tarde con 10 minutos.
1: Somos la única.
0: 2 de la tarde ya con 10 minutos, ¿ah? Qué bonito un fin de semana, domingo 12 de julio. Queremos saludar a la familia Santisteban Díaz. La linda gente del bike, ¿ah? ¿Eh? Claro.

0: Montesino sucumbe. También la gente que salió ese barrarino. Túcume, túcume, claro. Para confecciones Venturita. Ahí está lo... Son guambrita ese, Juan.
1: ¡Sí!
0: ¡Claro!
1: ¡Sí!
0: Para la familia Lamo Montalbán, la gente de confecciones Mi Aitana Belén.

0: Oh, qué bonito domingo, ¿eh? Domingo fin de semana, domingo 12 de julio. Ya se siente fiestas patrias, ¿ah?
1: ¡Qué bien, santo! ¡Qué bien!
0: Vamos a saludar a todos los cumplimentados, a toda la linda gente

Queremos seguir saludando a toda la gente que nos está escribiendo, ¿ah? Muchísimas gracias por ser parte de esta linda programación, selección musical, con éxitos extraordinarios, grandes éxitos musicales, las canciones de hoy y siempre, ¿ah? El ayer, hoy y siempre, para seguir compartiendo con cada uno de ustedes. Para toda la linda gente que nos escucha, a todos los caseríos, ¿ah? La linda gente de La Pintada, la linda gente de San Bernardino, Zapotal, Puente Tabla, Tabacal, la linda gente de Chirimoyo también, ¿ah? La familia Vidaurre, muchas gracias, ¿ah? Queremos saludar también a la linda gente de Hacienda Vieja, El Orcón, como no, El Orcón, ¿ah? La linda gente de Cruz Blanca también, ¿ah? Granja Sazape, muchas gracias, Granja Sazape, ¿ah? Vamos a saludar a la linda gente de Chupito Alto, Chupito Bajo, la linda gente de Romero, La Colorada, la linda gente de Morrope, por supuesto, toda la familia, su club también por allá. Pero vamos a saludar también a los confeccionistas, la linda gente que está en el volante a esta hora de la tarde. Y por supuesto, aquí estamos nosotros también acompañándolos desde cabina, desde los 99.3, maestro. Somos Radio Santa Fe. Saludo muy especial para todas las amas de casa también. Los comerciantes del abasto, mercado de abasto de Tucumán y todos los mercados. Con precaución, muchachos, a la linda gente del volante, con precaución, manejando siempre y por supuesto con toda la alegría de Radio Santa Fe. Radio Santa Fe, como no, Queremos saludar a la linda gente de todo el distrito de Lima, la gente que nos escucha, la linda gente de Atimitarte, la linda gente de Pachacamal, Orina. La linda gente también de Puente Santanita, Complejo Santa Rosa, claro, está la linda gente, ¿eh? San Juan del Urigancho, la linda gente de Cerro Candela también, Vamos a saludar aquí también desde Lima, la familia Santa María Sucrupe, para el pequeño Lian. ¡Ay, qué bonita tarde, Hoy domingo 12 de julio, siendo exactamente a 2 de la tarde con 37 minutos. Nosotros continuamos aquí desde cabina, llevándote la compañía, la programación, la buena selección musical, llevándote éxitos extraordinarios, selección, buena música, éxitos del ayer, hoy y siempre, por supuesto, aquí suena de todo. 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Para la linda gente de Carlitos Producciones, Ferretería Valdera. Claro, toda la gente, por supuesto. 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Ok, vamos a continuar llevándote la buena música. Sí, otro tema, otro éxito que está rayando fuerte también, a nombre de Stalin Zapata y su cielo serrano, Ok, vamos a continuar hoy, domingo, fin de semana, domingo 12 de julio. Soy exactamente a 2 de la tarde con 38 minutos. Vamos a continuar con toda la energía y alegría acompañándolos desde cualquier parte que te encuentres, toda labor que te encuentres. Por supuesto, aquí estamos nosotros para acompañarte. Vamos a seguir, maestro. Sube el volumen que continuamos. Continuamos.

domingo 12 de julio, quedan exactamente a 2 de la tarde con 46 minutos. 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

Fernando Cueva y toda la familia, muchas gracias. Para Panadería El Buen Sabor, la linda gente de Cruz de Médano, la familia Valdera. Un saludo muy especial para el chiquillo David. Buena chiquillo.

estimado amigo, es el destino, su club, la linda gente de la selva, y su gran amigo Javiercito Yauce, el popular Gallardo, los

Saludo muy especial para Confesiones JMID, la familia Yauce, la familia Yoya, claro. Hay una gente de calle Cueto Tucumán. Confesiones JMID. Para Celestino a su club. Los selváticos. Saludo muy especial acá, dice, para Ricky Álamo, para Carlito, para Rolly, el internacional Rolly. Están segundando los maestros ahorita, están segundando. Ayer estuvieron en el largo. Saludo muy especial para Rosita Álamo Sánchez también. Ayer estuvo de onomástico. Que vive, ahí está el segundo día. Ya vamos por ahí.

0: saludito muy especial para Novedades JMID, la linda gente de Pacora, mercado de base de Pacora. Transportes Álamo, la familia Álamo y Castellosa para Rino, para el travieso del amor, dice a ver, travieso del amor para Víctor Álamo.
1: La U, el Alianza. Arriba Alianza, arriba Alianza.
0: Ya nos restan 9 minutos y llegamos a las 3 de la tarde. Feliz domingo, domingo 12 de julio.
1: Y que se escuche decir agua marina.
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0: saludando desde de cabina a toda la linda gente que nos escribe en el 977-486-778. 977-486-778. ¿Ah? Sí. Es el número.
1: Internacional Caribe.
0: Continuamos llevándote la buena programación. Los grandes saludos. ¿Ah? Muchas gracias, la linda gente de Cerro Escute, Pacora, muchas gracias. La familia Porigomán, ¿ah? ¿Eh?

0: Factoría para todas las chicas solteras, las enamoradas también, decepcionadas, si son de todas.
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0: Saludito muy especial para, nos vamos hasta Pueblo Nuevo, la linda gente de Ferreñafe, la familia Aguilar. Muchas gracias, Para Confecciones Yansur, la familia Montalbán Bases, Confecciones Yansur.

Claro, la rica cumbia. Saludo muy especial para la familia Cueva Mendoza, la linda gente de Chiclayo, la Victoria. Muchas gracias a la familia Mendoza, familia Cueva. Saludo muy especial para

Para la linda gente del Paicaelito. Para la chica, para María, para Carla. Para Rosita, dice por acá, la solterita. Los aliancistas, aliancistas de la morra. La linda gente del Paicaelito. Ya viene el temita que nos está pidiendo la linda gente del Paicaelito. Buena Rosita, la soltera.

Los mejores grupos viento, ¿ah? Los mejores grupos viento sonando aquí en Radio Santa Fe. Vamos a seguir presentando otro tema musical para Sensual Galicia y el tema Limosna de Amor. Siendo exactamente ya a 3 de la tarde con 12 minutos. Hoy lindo domingo 12 de julio, ¿eh? Ya se siente fiestas patrias también, ¿eh?

Saludo muy especial para el travieso, el bandido Celestino Suclupia. ¡Sí! Saludo muy especial para el bandido Chichita, el popular Chichita, el internacional Cristian. La linda gente que se recorre todos los pueblos de Bajo y Alto Piura. Confecciones Montis, los Montis, la familia Montalbán, muchas gracias. Saludito muy especial para el travieso del amor, José Anthony. ¡Sí! Para José Antenor, ayer estuvo de mantel largo, Ayer estuvo de onomástico y por supuesto hoy día están que la segunda los muchachos ahí en el restaurante Cantarito,

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Con amable atención de la señora Guchita, la amable atención de Paulita también, ¿ah? ¿Eh? 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

12 de julio, siendo exactamente ya 3 de la tarde con 16 minutos. Domingo 12 de julio ya se siente fiesta patria, por supuesto, el mes patrio. Queremos agradecer a toda la linda gente de La Pintada, la linda gente de Caserío San Bernardino, Zapotal, Puente Tabla, la linda gente de Chirimoyo también, ¿ah? La linda gente de Hacienda Vieja, Los Pocitos, Granja Zazape, La Tranca también, ¿ah? La linda gente de Chapito Alto, Chapito Bajo, La Colorada, de Romero. Toda la linda gente, por supuesto, los confeccionistas, los volantes. La linda gente que está en el colectivo también, muchas gracias, ¿ah? Muchas gracias a todos, cada uno por su preferencia. Gracias, muchas gracias. Nosotros continuamos. Turno para presentar Armonía Díaz y el tema Ya La Perdía. ¿Ah?

La familia Castro, la linda gente de Chiclayo, ¿eh? Muchas gracias a la familia Castro, Javiercito Castro. La linda gente de Caserío Los Coronados, Mochumbí, muchas gracias.

para Julio Valdivieso, saludos, saludos.

0: gente de Caserío Tepo.
1: Vamos cantando fuerte.
0: Claro, ahí está la linda gente. La linda gente de Caserío Maravillas de Mochumí. Para la familia Valdera Morales. Claro. Para el señor Valdera. A ver. El señor José y su esposa, la señora María. Claro, la única, por supuesto, maestro, la única.

0: Para Julio Valdivieso, ¡Salido! Muchas gracias a Julio Valdivieso. La linda gente de confesiones, al amiguito también, ¿no? Vamos a complacer con este lindo tema para nuestro estimado amigo Los Montis. La linda gente que se recorre todo bueno, Piura, amigo. Bajo y Alto Piura.
1: Para todo el Perú.
0: Confesiones Montis, los Montalbanes, ¿ah? Para el popular Chichita, el internacional y su gran. Sí. Su pata José Antonio y el travieso, ¿ah?
1: Sí.

muchas gracias para la linda gente de Molino Felipe, para Nilber Montalbán, la linda gente de Molino Felipe, ¿eh? Para Transporte Chilaquito también, muchas gracias Josecito Montalbán. 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

Seguimos compartiendo la buena música. Son exactamente ya 5 de la tarde con 26 minutos. Hoy domingo, fin de semana, 12 de julio. ¡Sí! Seguimos compartiendo lo mejor, ¿eh? Somos Radio Santa Fe. Ya nos vamos.

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1: ¡Sí!
0: Trabajando en la mano con Julio Montalbán, también Julito. Para la familia Valdera Montalbán, la linda gente del restaurante La Campiña. Con la mala atención de la señora María Montalbana. Con la mala atención también de la señora Natalie. La mala atención del popular, el mozo mayor, el chinito. Claro. Lo mejor a la familia Montalbán, que salió la

su sintonía. Muchas gracias a la linda gente de Lima, Chiclayo, Lambayeque, la linda gente de Mochumí, Tucumimo, Imo, Pacora, Cayanca, la linda gente de Pacora. Muchas gracias a Lucasel también por los mensajes, ¿eh? Se despide hasta otra próxima oportunidad. Nos estaremos encontrando ya otra bonita programación y otra bonita audiencia con cada uno de ustedes, la linda gente de transporte público, la linda gente de los comerciantes, la linda gente de las amas de casa también, a los confeccionistas, muchas gracias. Se despida un medio servidor, Jonathan, su club de Montalbán, hasta otra próxima oportunidad. Nosotros somos Radio Santa Fe, la señal inconfundible. Desde los 99.3, maestro, la radio y toda tu vida, siendo exactamente ya 3 de la tarde con 30 minutos. Hoy lunes, hoy domingo 12 de julio, ya se siente la pieza patria, por supuesto. Ok, nos estaremos encontrando hasta otra próxima oportunidad. Me despido hasta

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0: Palmera Vitarte, que está por acá bailando en esa noche de fiesta. Un saludo grande para el amigo Pedrito Ivango, que es recontrafanático, super hincha de Aguamarina.
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